radio. Ahí pueden escribir y escribirnos todo, ¿cierto? La información, si quieren oración, si necesitan algo, nosotros estamos acá para servir. Vamos a comenzar dándole el WhatsApp de la radio, ¿eh? Por si usted lo ha olvidado, es el Radio Impacto, ¿eh? ¿No? Usted ahí coloca en su servilleta, no en su agenda. Radio Impacto Chile, es el fono, es el +56 9 74 24 62 11. Se lo repito, es el +56 9 74 24 62 11. ¿Qué le parece? Ahí tenemos otra forma, ¿cierto?, de comunicarnos. El chat también de la radio, ahí dentro de la aplicación hay un lugarcito abajito donde usted puede bajar y bajar y colocar su saludo. Así que eso fue, ¿no? Yo ahí saludando a las coleguitas que el día de hoy están descansando. Sí, yo también descansé. Pero quien no descansa, sabe que no descansa es... Oh, acá tengo un lindo saludo ya. Delfina me está saludando y dice, hola, bendiciones. Ay, esto por el chat de la radio, ¿eh? Es maravilloso comenzar así, comenzar con cariño, ¿cierto? Con el saludo al tiro espontáneo. Quiero decirle que quien no descansa hoy día es Dios. Sí, Dios no descansa hoy día porque, bueno, quiero contarles que tal vez cerca de usted hay alguna casa de oración, alguna iglesia. Pero también quiero comentarles que el día de hoy, aunque sea lluvioso, hay una casa de oración, una casa, ¿cierto?, de paz, que se le llama, donde se juntan vecinos a orar, y tenemos nosotros, el nombre es Good New House, en inglés, cada vez mi inglés está peor, ¿no? Good New House, que significa casa de buenas noticias, y esa casa de buenas noticias es justamente para eso, para darles buenas noticias, y hay tres ubicaciones acá en Coronel. Yo le voy a dar la dirección, por si usted vive cerca, o alcanza a llegar todavía, porque comienzan a las 8:30 minutos. Calle Butaco. Esto es Praderas de Coronel. Allá es, eso es como para el cerro, cerca de Escuadrón, para el cerro. Mi hermana vive ahí y ahí hay una Good News House, que es una casa de buenas noticias. Usted puede ir ahí, orar. Comienza a las... Oh, dice acá 20 horas. 8:30, llegue nomás ahí. Otra casa de oración es en Calle Santa Sabina, 3035, esto es Villa La Paz, Coronel. Esto es La Mora, generalmente la gente lo conoce por La Mora o Villa Escuadrón. Pero hay Villa La Paz, todos los martes está mi hermana Gisela ahí ordenando su casita para que el vecino que quiera o la persona que quiera venir pueda escuchar una palabra, pueda orar, pueda acercarse a Dios. Ese es el único propósito. Y lo otro, ¿dónde es? La dejé para el final porque está más cerquita. Esto es Juan Antonio Ríos. ¿Sabe dónde es eso? En Lagunilla 3. No, Lagunilla, sí, Lagunilla 3. Es donde queda la última o la primera parada del biotren. La parada del tren. Ahí entonces usted se baja y se da cuenta al tiro que hay un letrerito ahí que dice Casa de Oración de nuestra hermana Marisol. Es Juan Antonio Ríos 3145. Por alrededor ahí venden tortitas, completo. Pero usted ahí va a ir a la Casa de Oración. Esto es Escuadrón Sur, Coronel, en los días martes a las 20:30. Usted dirá, oh, pero está lloviendo. Igual, vaya, si no está abierto, usted golpea ahí nomás. La van a dejar entrar. Eso es muy lindo. ¿Por qué yo le comunico esto? Porque, bueno, a veces hay personas que dicen, hoy tengo tantas ganas de orar, tengo tantas ganas de escuchar una palabra. Y eso es muy bueno. Es muy bueno porque significa que Dios la está abrazando, Dios está llegando a su corazón. Así que eso es bueno, comunicarnos estas buenas noticias. Y nosotros, acá, mire, se lo voy a decir al tiro, con todo el amor del mundo, estamos también para llegar a su hogar. Eso es lo lindo. Por eso les decía yo cuando comenzamos que Dios no descansa. Él busca todos los medios, la forma de decirle a la humanidad que lo ama. Así que eso es muy bueno. Vamos a comenzar con alegría, con gozo, ¿cierto? Para decir, ¿cierto?, que Él es nuestro Padre, que Él está con nosotros. ¿Cuántos de ustedes han sentido tal vez de repente desolados, tristes? Y de pronto alguien oró por ustedes y descansaron en él. ¿Qué le parece? Vamos a la próxima alabanza ya, para tomar ya el calorcito de Dios.

¿Qué le pareció esta hermosa alabanza? Bellísima, ¿cierto? Aparte de tener una linda melodía, la letra nos dice, ¿cierto?, que Él es nuestro Padre. Y como nuestro Padre siempre está pendiente de nosotros, bueno, el caso es que Él está en cada uno de todas nuestras acciones. Sí, si Él está mirando la tierra, Él ve a cada uno de nosotros. Y bueno, pasa también, ¿cierto?, con esta partecita que muchas veces nosotros nos sentimos solos, nos sentimos un poquito complicados a veces por los problemas. ¿Quién nos ha sentido así? Bastante, ¿cierto? Sin embargo, en la alabanza Él nos muestra, ¿cierto?, de que Él es un Dios, un Padre amoroso, que siempre está preocupado por nosotros. Y Él nos muestra su amor de diferentes maneras. De hecho, por ejemplo, la Biblia, la Palabra de Dios, es una carta hecha para nosotros. Una carta que si la leemos desde el principio hasta el final, nos muestra su amor. Y nosotros cuando escuchamos la palabra amor, no sé si a ustedes les sucede, dice, oh, pero el amor es... Y generalmente uno dice, el amor es recíproco, o yo amo si me aman. Puede ser o no. Hay diferentes tipos de amor. Y bueno, lo que yo le quería contar hoy día, que me quedé un poquito impactada, yo estoy un poquito, a ver, no sé si vieja o no sé, antigua, pero he escuchado hartas noticias de estos jóvenes de Flower, Aura, algo así. Y me di cuenta que en Coronel también lo estaban haciendo. Sí, me parece que lo estaban haciendo. Y bien, he escuchado muchas, he tratado de meterme en el tema, sí, para lograr entender a los jóvenes, ahí están. Así que estaba viendo también, ¿cierto?, a través de psicólogos que dicen que no es tan malo. Hay diferentes opiniones. La verdad que hay diferentes opiniones. Los psicólogos dicen, bueno, que es una manera también de que los jóvenes se expresen, de que los jóvenes dejen el celular, de que los jóvenes puedan hacer, ¿cierto?, algo, una expresión física. Y la idea era esta, por lo que logré entender, es hacer cosas o hacer para ganar puntos. Y esto proyectándose desde un juego. Esto todo nació desde un juego. Entonces ellos se juntan y comienzan a hacer ciertas cosas para aumentar el aura, por decirlo así. Pero el aura es tu personalidad, es lo que te conlleva a hacer cosas. Entonces el que tiene más aplauso, obviamente va subiendo de nivel. Y el que tiene menos, va bajando. Y así ellos se esfuerzan, hacen cosas, hacen movimientos, hacen canciones o hacen la expresión que ellos más deseen. Es una manera, ¿cierto? También, yo creo que muchos de nosotros igual caemos en eso. Yo me puse un poquito así como mirándome un espejo según la palabra de Dios. Y muchas veces nosotros igual nos dejamos llevar por esas cosas, ¿sí o no? Porque muchos de nosotros, tal vez nosotros no vamos a ir a fraguar el aura, no. Pero sí, tal vez muchos estamos pendientes del celular. Voy a colocar una publicación. Ay, ¿cuántos likes tengo? Voy a colocar una foto. Aquí esta foto tiene más likes que la otra. No sé si le ha sucedido. O dejo un mensaje así, ¿y por qué nadie me toma en cuenta? ¿O por qué nadie me contesta? Entonces yo me he dado cuenta de que sí, en sí... Estamos viviendo en una sociedad que, cierto, está como un poquito huérfana. Huérfana de cariño, huérfana de amor. Sin más ni menos, nosotros, cada uno de nosotros vivimos para agradar al otro. Sí, todo. Ya sea, por ejemplo, el amor en pareja. El amor en pareja es... Ahí podríamos empezar a hablar, cierto, del amor. El amor en pareja, que es el amor, cierto, que está diseñado por Dios también, cierto, pero también, en cierta manera, pide algo... Y a cambio de, está el amor ágape, está el amor filio, que es de familiar, el ágape, ¿cierto? Y está el amor eros. El amor eros es el que generalmente confunden los jóvenes, que está basado más, ¿cierto?, en la parte corporal, en la parte pasional. Me gusta alguien y yo lo quiero. Yo me enamoré por sus lindos ojos, una cosa así. Entonces, en ese sentido, cuando buscamos la palabra amor, en el fondo lo que buscamos es... aceptación. Yo creo que, a ver, si usted conversa con su hijo, yo creo que esto da para conversar harto en familia. Y yo les quería comentar esto, ¿por qué? Porque sé que hay varias mamitas escuchando el programa. Y hay varios jóvenes. Hay mamitas que acompañan al joven a la cancha a jugar, que es algo muy bueno, es muy lindo. Pero también buscar más allá cómo se sienten los hijos, cómo se sienten los niños, o cómo se siente su pareja. ¿Están viviendo un amor, solamente un amor humano, un amor tal vez eros, un amor filio, que es familiar, o un amor terrenal? ¿O es un amor de parte de Dios?
Vamos a, después de esta alabanza, vamos a ver la diferencia entre los diferentes tipos de amor. ¿Sabe por qué? Porque ahí radica el problema. Hoy estoy adelantando un poquito. Ahí radica el problema. ¿Qué es para nosotros la palabra amor? ¿Es que nos acepten? ¿Es amar solamente cuando nos aman? ¿Qué opina usted? Me encantaría que usted pudiera decirnos, ah, yo creo que está bueno ir a fraguar el aura. No, o está bueno hacer eso. No lo sé. Pero ¿saben qué? Vamos a ir a la palabra de Dios, que es un espejo, ¿cierto? Un espejo maravilloso. Yo solo sé una cosa. Mire, solo sé una cosa y creo que usted la va a compartir conmigo. Yo solo sé una cosa, que todas las personas que fueron tocadas por Jesús cambiaron. Ya no fueron los mismos. Ya no vivieron para sí mismos. Todas las personas que se encontraron con Jesús, ¿sabe lo que encontraron? Algo valioso dentro de ellos. Porque Jesús vino a rescatar lo que estaba perdido. Cuando tú te encuentras con el amor de Dios, tú ya no eres el mismo.

¿Qué le pareció esa alabanza? Una hermosa alabanza, ¿cierto? Cantando ahí, alabando y diciendo que ya no es el mismo. Y de verdad yo le contaba, le decía, ¿cierto? Una persona que se haya encontrado con Jesús nunca es el mismo. De hecho, imagínese que pudiéramos hablar, no sé, a ver, con la mujer samaritana. Que ella iba a buscar, ¿cierto? Agüita, con su jarrón ahí, y se encuentra con Jesús. Comienza a conversar con él y ya no es la misma. Ella incluso deja ahí tirado todo y va y le cuenta a sus hermanos qué es lo que ha encontrado. ¿Qué encontró? El amor encarnado en Jesús. Era lo que ella tanto había buscado. Y cuando estábamos hablando de esa partecita, yo quiero comentarle un poco de lo que era el Aura. Laura, aquí me estaba escribiendo alguien. El hermano Víctor, sí, me decía, saludos mi hermana Oriana, usted tiene muy buena aura. Ah, bromita, me dice. Claro, entonces aquí yo me puse a buscar inmediatamente lo que es la palabra aura. Y me decía algo bien, que es luminosidad. Entonces generalmente uno le dice a las personas, ah, eres luminosa o eres una persona, como se podría decir, carismática, carisma. Aquí el significado nos dice claramente, es un campo de energía. Ahí ya está viendo otra parte. Es un campo de energía electromagnético o luminosa que, según creencias espirituales o esotéricas, rodea a los seres vivos y objetos. O sea, ahí estamos hablando de la palabra solita, aura. Aura. Ahora, flamear el aura, eso ya es otra cosa. Esto es lo que decía yo delante. Son símbolos, cosas que se hacen en consideración para ganar puntos, ¿eh? Es una adaptación de un juego, es lo que le decía yo en delante. Flamear aura, a veces es adaptado, dice, erróneamente o confundido con flamear. Es una tendencia viral del internet y redes sociales, donde los jóvenes realizan gestos, poses o aptitudes con un estilo para acumular simbólicamente, mire, carisma, ahí viene la aura, confianza y presencia. O sea, ellos creen estar más presentes a los ojos de los demás por las cosas que ellos hagan. Si bailan o dicen algo o estaba viendo algo, pero realmente me complicó delante cuando vi un joven que mostraba una poder y decía, yo le pego a mi abuelito. Oh, y ahí como que dije, esto no tiene nada que ver. Y ahí como que quedé un poquito, dije, oh, voy a averiguar qué es esto. O sea, si es bueno que los jóvenes salgan de la casa, sí, que se distraigan, sí. Pero dar un mensaje así, o sea, aquí ya estamos hablando de cosas que debemos tener cuidado. Pero ¿saben qué? Yo por eso les decía, no me pongo un poco grave con esto, porque nosotros tenemos que tener mucho cuidado en qué llamar bueno y en qué llamar malo. Ni tampoco condenar, pero sí mostrar el camino. A mí me encanta, ¿sabe por qué? Porque hemos escuchado alabanzas que nos dicen, tú eres nuestro Padre. Nos muestra de que cuando tú chocas con Jesús o te topas con Jesús, tú ya no eres el mismo, ¿cierto? No eres el mismo. ¿Qué cambia en nosotros? Y a esa parte quiero ir yo. Esa parte que está tan falta en la humanidad. Esa parte que tal vez muchos de nosotros carecíamos o aún estando dentro de una iglesia, carecemos. Que es sentirnos amados, sentirnos queridos. Esa es la gran diferencia. Entonces estábamos hablando delante, yo le decía, de lo que es la palabra amor, ese amor eros que algunos lo hacen en poesía, en forma apasionada, para tomar ventaja del otro, ¿eh? O sea, yo me doy y tú te das. Entonces, una cosa así, un juego recíproco. Está el amor filio, ¿cierto? Que de una fidelidad que es, puede ser de la amistad, puede ser de la familia. Y está el amor ágape, que es lo más parecido, ¿cierto? A ese amor que es del Padre. Y a mí me deja marcado un versículo de la Biblia que a veces cuando llega yo lo veía pegado en los buses, que era San Juan 3.16. Yo creo que todos se lo saben. Hay alguien que a alguien le pregunta y dice, ¿qué dice Juan 3.16? Porque de tal manera amó Dios al mundo que ha dado su Hijo unigénito para que todo aquel que en él crea no se pierda, mas tenga vida eterna. Entonces ahí ya nos estamos dando cuenta de que había algo que estaba perdido. Algo se perdió. ¿Qué se perdió? Esa relación, ese amor con el Padre. Por lo tanto, nosotros siempre vamos a ser, mire, esto es una realidad, siempre vamos a ser una persona incompleta hasta que nos encontremos con Jesús, hasta que Él nos muestre el camino. Y como Él es experto en mostrarnos el camino, mire,
ha producido este medio, la radio, no solamente para entretener, para hablar los unos por los otros, no, sino también para aprender. Así que yo le pediría que luego de esta alabanza usted ya vaya buscando su Biblia y por ahí búsquela. Si yo sé que la tiene por ahí, búsquela y ojalá un lapicito y una hojita y vaya marcando algunos versículos que yo le voy a dar. Sí, sí, porque creo que Dios quiere el día de hoy mostrarnos el camino. Y tal vez más que eso, también mostrarle el camino para que usted se lo muestre a sus hijos, a los jóvenes, aquellos que están carentes de amor, aquellos que tal vez buscando en una fiesta, en una junta de jóvenes, tratan de aparecer y tener más aceptación que en su propio hogar. ¿Qué les parece si van a buscar su Biblia y vamos con una alabanza y le pedimos a Dios que nos muestre el camino? El día de hoy, a través de su palabra, Él nos mostrará qué debemos hacer con todo esto.

usted, voz al avanza, ¿cierto? Él de a poquito nos va mostrando el camino. Tal vez, no sé, alguien a usted le entregó un pancito de vida, escuchó una alabanza y usted dijo, hoy me pareciera ser que Dios me está hablando. Y justamente estábamos hablando de esa parte tan linda que es cómo Dios nos alcanza, cómo Dios nos busca, cómo no se cansa de buscarnos, cómo desde las primeras hojas de la Biblia nos comienza a relatar cómo hizo la creación. Y cuando llegó a la última y más impresionante creación, creó al ser humano y dijo que era bueno, todo era bueno lo que había hecho. Dios es un Dios grandemente bueno, que su amor no termina. Yo estaba buscando acá entre mis cosas el significado de la palabra amor, a ver si nos entendimos un poco. El amor es un sentimiento de vivo afecto, una inclinación hacia una persona o cosa a la que se le desea todo lo bueno. Es un amor al máximo, ¿eh? Así que ya teniendo esa como definición, por decirlo así, podríamos decir, oh sí, el amor es cuando yo quiero a alguien, cuando yo, pero ya hablamos, ¿cierto?, que hay un amor que es apegado por lo que me dan, por lo que suele suceder. Si yo me porto bien, me van a dar un premio. Si yo hago esto, me va a suceder esto. Y crecemos con eso hasta que en el matrimonio igual se lleva lo mismo. O sea, si yo me porto bien, van a suceder las cosas. Si no, no. Sin embargo, Dios nos muestra un amor diferente. Nos muestra un amor más grande. Y nosotros siempre decimos, sí, sí, sabemos que el amor de Dios es tan grande. Pero usted ha escuchado, por ejemplo, ese amor que Dios mostró en el libro de Oseas. Me encantaría que buscaran en sus Biblias el libro de Oseas, para comentarlo un poquito. No lo vamos a leer todo, pero sí lo vamos a comentar un poquito. ¿Sabe que a través de este libro Dios nos presenta uno de los amores más puros y más sufridos que puede haber? Yo estaba hablando de amor de pareja y yo digo, muchas veces las parejas terminan o quebrantan su relación por una infidelidad. Por una infidelidad. O porque alguien no llegó a un acuerdo y quebrantan todas esas promesas, esos sueños, ese amor inquebrantable que antes tenía. Quiero contarle la historia de este profeta llamado Oseas, que fue probado en lo más profundo de su corazón, en lo más grande de su vida. ¿Saben que este joven, si quiere lo busca, está, me parece, en la página 1183, según en mi Biblia acá, Reina Valera, el libro de Oseas capítulo 1. Si lo ha encontrado, le damos lectura. En el nombre del Padre, del Hijo y del Espíritu Santo. El libro de Oseas capítulo 1, versículo 2, nos dice, el principio de la palabra de Jehová por medio de Oseas, dijo Jehová, Oseas, ve y tómate una mujer fornicaria e hijos de fornicación, porque la tierra fornica apartándose de Jehová. Fue pues y tomó a Gomer, hija de Diblaim, la cual concibió y le dio a luz hijos. Y le dijo Jehová, ponle por nombre Jezreel, porque he aquí, a poco yo castigaré a la casa de Jehú por causa de la sangre de Jezreel, y haré cesar el reino de la casa de Israel. En aquel día quebraré yo el arco de Israel en el valle de Jezreel. Concibió ella otra vez y dio a luz una hija. Y le dijo Dios, ponle por nombre Lo-Ruhama, porque no me compadeceré más de la casa de Israel, sino que los quitaré del todo. Esto es parte de la porción del primer capítulo. El capítulo 2 nos dice el amor de Jehová hacia un pueblo infiel. Y todo este libro, mire, este libro no es muy largo. Tiene tan solo 14, me encantaría que lo leyeran, pero en el capítulo 2, ahí ya, cierto, le vuelve a mostrar Dios a Oseas cómo es el amor hacia él. Primero lo obliga y le dice, cásate con una mujer fornicaria. Va y toma a este hombre a una prostituta, imagínese, la toma, la lleva a su hogar, la saca de su vida y la lleva. Le da casa, seguridad, tiene hijos con ella. Sin embargo, ella vuelve al tiempo después a sus viejos andares, a sus amantes, vuelve a lo que estaba haciendo antes y deja todo botado. Imagínese el corazón de Oseas, quebrantado.
Pero a mí me llama la atención que la segunda vez que Dios lo manda, dice que Oseas ama a esta mujer. Tal vez la primera vez lo hizo porque Dios lo mandó, pero la segunda vez, si usted después lo lee bien en su casita, la ama y la va a buscar y la trae nuevamente, y la trae, la limpia y la trae nuevamente. Y luego, pasado un tiempo, ella se vuelve a ir. Este es el ejemplo más claro, y por eso Dios le coloca aquí como título a este libro, este capítulo, el amor de Jehová hacia su pueblo infiel. Aquí ya no está dependiendo si la persona le es fiel, yo te voy a amar. Porque aquí en primera instancia la mujer fue infiel con Oseas. En este tiempo, tal vez digna, en aquellos tiempos de Jesús, digna de ser apedreada. En los tiempos de ahora, tal vez, la hubiesen, funado en las redes sociales. Esta mujer infiel, como suele suceder, a veces escuchamos casos. Y tal vez sea el comidillo, la copucha de toda la gente. ¿Supiste lo que pasó acá? Sin embargo, aquí, yo no quiero justificar acá la adultez. No. Estamos hablando cómo Dios muestra. Imagínese usted un dolor tan grande como este. Que a usted le fueron infiel. Que a usted alguien le quebrantó el corazón. Y yo una vez me recordé haberme preguntado y decir, ¿cómo es el amor de Dios? Es muy similar a esto. Alguien te infiel, te quebrante el corazón. Y luego va esa persona, te abraza y te perdona. De hecho, Oseas va y la compra nuevamente. ¿Y sabe lo que nos muestra ahí? El gran ejemplo es cómo Jesús, años más tarde, viene y nos compra a precio de sangre. Viene y nos compra por una, ya no por monedas, ya no por un cierto, tal vez, cantidad de dinero, sino con lo más preciado que Él tiene, con su sangre. Esta es la historia más linda y romántica que usted puede encontrar, y dolorosa a la vez, porque uno la puede leer acá y ver y decir, Oseas y la adúltera. Y me dijo otra vez Jehová, ve y ama a una mujer amada de otro compañero, aunque adúltera, como el amor de Jehová para con los hijos de Israel. En este caso, para nosotros. De esa manera, ¿cuántas veces nosotros hemos sentido que le hemos fallado a Dios? Que tal vez no tenemos esperanza de volver. Y justamente, cuando hablamos de eso, hablamos de toda esa generación de jóvenes que no se sienten amados. ¿Saben qué? Me recuerdo unas palabras de un joven que decía, siempre me comparan con mis hermanos. Nunca me dicen lo bueno que yo soy. Nunca me dicen que yo soy bueno en algo. Y tal vez así son destruidas las vidas de las personas, pensando que no son amados, cuando en el fondo sí son amados. El diablo ha venido justamente a engañar a la juventud para que ellos se sientan insatisfechos, tristes, y busquen el amor, tal vez en un amigo, en una pareja, tal vez en grupos sociales. Y lo que estábamos hablando, esto de, ¿cierto?, estar ahí en los grupos, hacer cosas para ganar popularidad, para que su aura crezca, para que las cosas se le den, y tal vez ser famosos. Es tanto el nivel de que quisieran ser aceptados, que ellos entregan tal vez sus acciones a cosas que no son buenas, a cosas que tal vez no van a llevarle a bien. Sin embargo, siempre recuerdo a una madre diciendo, yo crié un hijo bueno, o yo crié un hijo amado. Pero a veces, muchas veces, los jóvenes no se sienten así amados. Imagínate un momento ahora que Dios te dice, mira, para mí tú eres esto. Eres como esa mujer infiel que va, se va. No ve que en su casa tiene comida, tiene vestimenta, tiene hijos, tiene cuidado, su esposo la cuida, sino que ella se va a ser maltratada por otros amantes. La mujer de Oseas, ella se va, esta mujer adúltera, y va a ser esclava. Él después la pilla, tiempo después, siendo esclava, y se va. Sin embargo, el amor de él es tan grande que ya no es solamente obedecer la voz de Dios, sino que Dios le dice, ama a una mujer amada por otro compañero. Imagínese que Dios le dijera a usted eso. Usted dice, yo no puedo hacer eso. Yo no puedo amar a alguien que no me ama, porque estamos acostumbrados a este tipo de amor. Tú me das, yo te doy. Tú me das, yo recibo. A ese tipo de amor. Hoy día Dios
nos viene a mostrar otro tipo de amor. Les decía que hay muchas palabras que muestran la palabra amor. Ágape, el amor, ¿cierto? Pero me encontré con una palabra hebrea que dice yeksed. Yeksed, que es una palabra muy antigua, hebrea, que se refiere, dice que muchos la han interpretado como la palabra misericordia en los salmos. Piedad, compasión, misericordia. Pero en el fondo lo que significa es un amor incondicional, un amor inquebrantable. No sé cuánto, a ver, no quiero tomar una cantidad, pero la Biblia lo dice, tú pecas, sucede esto, pero Él no ha parado de buscarte. Él no ha parado de ir por ti. El hijo pródigo se alejó tan lejos, pero Dios igual lo fue a buscar. El amor de Dios igual lo fue a buscar. De pronto Él recordó y dijo, en la casa de mi padre yo tenía esto. En la casa de mi padre yo tenía una relación sana. Era querido, era amado. Hay tantos hijos pródigos en esos jóvenes que están ahí en las plazas, que están ahí en esos juegos. Hay tantos hijos pródigos que están en los juegos jugando, tratando de satisfacer algo en ese vacío en el corazón. El libro de Eclesiastés es claro cuando dice que tenemos una eternidad. Dios puso una eternidad en el corazón. Por lo tanto, nunca, pero nunca estaremos completos hasta que encontremos el verdadero amor, a Cristo. Si leemos bien la historia de Oseas y vemos cómo Él compra a esta esclava para al final llevarla a su casa, es lo mismo que sucedió en la cruz. Jesús, en esta tierra, Él va a la cruz. Él está ahí y de su costado sale sangre y agua para perdonarnos, para comprarnos a precio de sangre, hasta el último gota de sangre de su cuerpo para comprar, para borrar nuestros pecados. Pero ¿saben qué? Nosotros no podemos mirar con ligereza el pecado. Alguien le escuché decir una vez, yo no puedo, si tú te encuentras con este amor, ya no eres el mismo. Ya no podrías decir, voy a jugar con el pecado. ¿Cómo yo podré jugar con el arma que mató a mi mejor amigo? Jesús, mi mejor amigo, vino y vino a dar la vida por mí. En el libro de Juan dice, no hay mayor amor que este, que de aquel que da la vida por sus amigos. Primera de Juan 3:16 dice, en esto hemos conocido el amor, en que Él puso su vida por nosotros. También nosotros debemos ponerla por nuestros hermanos. Hay una clase de amor, un amor que proviene del cielo. Ese amor es el que es derramado en nuestros corazones cuando le conocemos. ¿Tú te habías dado cuenta que ese versículo tal vez tan pequeñito, cuando dice, porque de tal manera me amó, porque de tal manera me amó que nunca me dejó sola, de tal manera me amó que no vio mis fallas, de tal manera me amó que no miró que yo era incapaz, sino vino y me abrazó? ¿Te das cuenta de lo que, del gran amor que estamos hablando? Es un amor tan grande que nunca te deja solo. No dejó solo a Daniel ahí en el foso de los leones, no lo dejó solo. Él estuvo con él, Él estuvo con ellos. ¿Qué te parece si comienzas a abrir tu corazón y comienzas a darte cuenta todos esos momentos de soledad que has buscado el amor verdadero y no lo has encontrado, que te has sentido solo tal vez como aquellos que caminaban solo en el foso de los leones, pero alguien estuvo ahí en medio de las llamas, el mismo que dio su vida por ti y por mí?

Y su palabra dice en Oseas también, dice: y la castigaré por los días en que incensaba los vales y se adornaba de sus zarcillos y de sus joyas, e iba tras sus amantes y se olvidaba de mí, dice Jehová. Pero he aquí, yo la atraeré y la llevaré al desierto y hablaré a su corazón. Ese es el destino, esa es la parte linda, cómo termina esta historia. Él va y busca aquel cierto, aquella que le ha fallado. También menciona, cierto, de que la va a rodear con espinos sus caminos. Muchas veces nosotros somos rodeados por problemas, por dificultades, para volver a casa, para volver a Él. Ya me doy cuenta yo de que tenemos un Dios muy grande, un Dios muy maravilloso, que la palabra amor para nosotros nos queda corta, nos queda tal vez muy, muy corta. Y tal vez muchas veces tratando, nos pasamos la vida tratando de agradar a las personas, agradar a alguien, cuando el verdadero amor que nos amó dio su vida en la cruz por nosotros. Cuando quien más debía de haber tenido algo en contra de nosotros, nos amó. Mire, quiero contarles algo que a mí me pasó cuando era pequeñita y Dios me hablaba a través de esa historia. Cuando yo era pequeña, no tan pequeña, pero fui a un concurso de historia. Yo recuerdo, yo fui criada con abuelita y fui a un concurso de historia. Y la historia era de Bernardo Higgins. Y yo siempre quería ser la mejor. Siempre me gustaba ser la mejor en todo y quería. Pero en el fondo de mi corazón lo que yo quería era agradar a mi abuelita, quería. Entonces, antes de partir al concurso, yo le dije, yo estaba muy nerviosa, recuerdo. Me había aprendido toda la historia de Bernardo Higgins de pe a pa. Todo. Entonces, voy y le digo estas palabras: yo voy a ganar ese concurso para ti. Y ella me dice unas palabras que nunca se me olvidaron y me quedaron grabadas en el corazón. En aquel tiempo yo no leía mucho la Biblia, pero ella me dijo: mira, si tú ganas ese concurso o no ganas,

Ese es el amor de Dios. Dios me había mostrado su amor de una manera tan linda y tan especial. No importa lo que tú hagas, yo te amo igual. Yo te amo igual. Yo no sé a quién Dios le está hablando en este momento, pero no trates de agradarle a nadie. No trates de agradar a alguna persona o tal vez ser el mejor en algo, cuando el único que tenemos que agradar es a Dios. Porque Él nos dice, no importa lo lejos que vaya yo, mi amor te alcanzará, mi misericordia te alcanzará. ¿Y saben lo que me impactó? Esta palabra hebrea que dice Yesed, que es la parte que se habla de amor en el Antiguo Testamento, es misericordia. Misericordia hecha por dos palabras. Misericordia, Él mete su mano en la miseria de la humanidad y saca tu corazón y lo limpia. Y lo limpia. Y Él comienza a limpiarlo y a encontrar el gran tesoro que está ahí. Y Él vino a la tierra a morir por eso, para rescatarte, para estar contigo. Ese es el mensaje de hoy día. Un amor tan grande que supera a las aguas del mar. Un amor tan grande que supera la expansión de los cielos. Un amor tan grande que no puedes ir más arriba, que no te alcance. Ni puedes descender al fondo de la tierra, que no esté su amor ahí. Donde tú vayas, se te puede ir la señal del celular, se te pueden ir los amigos, se te puede ir un matrimonio, se te pueden ir muchas cosas. Pero ese amor te rodea, te rodea. Te rodea la dificultad, te rodea la enfermedad, te rodea en medio de toda la aflicción, en medio de un temporal. Te rodea para decirte que te ama y que quiere tener un encuentro contigo. Hoy Dios te está llamando a algo. El libro de Oseas, capítulo 2, versículo 14 dice: pero he aquí, yo la traeré y la llevaré al desierto. Te ha traído al desierto para hablar a tu corazón. Dios quiere hablar contigo hoy. Estaremos orando luego de esta alabanza. Vamos a estar orando por todos esos desiertos, por todos esos problemas que tú tienes, por las veces que no te has sentido amada, por las veces que Dios te ha dicho te amo y tú no has entendido. Hoy Dios quiere abrazarte. Quiere abrazarte y hablarte de mil maneras. Te habla a través de la lluvia, te habla a través de su palabra, para decirte que te ama, que Él pagó todo, todo por ti, que Él sabe el día de mañana, y si mañana fallo, estaré contigo. Y si mañana otra vez te fallo, Dios, estaré contigo. ¿Pero qué quiere Él? Un corazón arrepentido. Un corazón que diga, bueno, yo ese día corrí y dije, mi abuelita, aquí está el premio. Pero yo quería agradarle. Pero a mí me encantó la respuesta que ella me dio. Yo te amo igual. Dios te va a decir, si tú fallas el día de mañana, igual te amaré. Pero Él valora que hoy tú vengas a la cruz. Tú vengas a su amor. ¿Qué te parece si nos preparamos? Luego de esta alabanza vamos a estar terminando ya y vamos a estar orando.

Y en medio de ese problema, en medio de esa dificultad, cuando tú piensas que ya no hay más oportunidad para ti, cuando tal vez te han rechazado una vez, otra vez, en proyectos, en cosas, y tú piensas que ya no hay nada, entonces viene ese momento que Él habla a tu corazón para decirte que te ama, que en ese momento Él está contigo. Vamos a orar y vamos a pedir por todos aquellos imposibles, por aquellas personas que sienten que el amor de Dios está lejano para ellos, que tal vez tienen que demostrarle al mundo o demostrarle a Dios algo para hacer. Tal vez muchas veces nos equivocamos, pero Él nos muestra su amor y nos dice una vez más que Él quiere hablar con nosotros. ¿Qué le parece si oramos? Usted está en su casita ya, comienza a cerrar los ojitos y me acompaña. De hecho, hay una hermana que ya me dijo amén. Catalina, podemos orar entonces, ¿cierto? Con una yo me voy. Vamos a orar, vamos a pedir. Vamos a cerrar nuestros ojos y vamos a abrirle nuestro corazón a Dios para decirle primero gracias. Gracias, Dios, por alcanzarnos. Gracias primero porque nos amaste tanto y nosotros pocas veces entendemos ese amor. Gracias, Dios, por salvarnos. Gracias, Dios, por restaurarnos. Gracias primero que nada por darnos la vida, darnos un día más en que podemos respirar. Y mientras haya respirar, hay oportunidad. Hay oportunidad de hacer cosas. Hay oportunidad de realizarlo y ser felices, que es lo que tú quieres con nosotros. Gracias a Dios porque tú has colocado dones en las personas, talentos, talentos que algunas veces cuesta que salgan, pero hoy tú los despiertas. Gracias a Dios porque hay personas que a lo mejor están tristes, porque piensan que no tienen oportunidad, que no tienen futuro, o que tienen que demostrarle a alguien que valen. Gracias a Dios por venirnos a decir que aunque nosotros infieles, tú eres fiel. Gracias a Dios por aclararnos que aún nosotros imperfectos, tú nos vienes a rescatar. Gracias a Dios porque en medio de nuestro desierto, en medio de nuestro problema, tú nos das la mano para hablar a nuestro corazón. Esto es una conversación tal vez interna entre el Creador y lo creado. Abrimos nuestro corazón. Primero que nada para decirte gracias. Queremos darte, Dios, también el control de nuestra vida. Menguar como ser humano y tener ese mismo sentir que hubo en ti. Ese sentir que te llevó a la cruz. Gracias, Dios, por amarnos y que ese amor que derramaste pueda tocar nuestro corazón. Nuestros secos corazón para amar también a otro, para amar también la familia, para amar a los jóvenes y que los jóvenes también se sientan amados. Toca también el corazón de los jóvenes, en Coronel, en todo sector. Toca, Dios mío, Señor, a esos niños, adolescentes. El diablo los ha tenido engañados. Cuando para él, para ti, Dios mío, para tu corazón, son especial tesoro. Que ellos puedan entender cuánto tú le has amado. Que este amor, Dios mío, que tú has derramado por la tierra, hoy pueda abrazar a cada persona que te cree. El secreto es creerte. Yo creo en ti, porque sé que lo has hecho en mi corazón, sé que lo puedes hacer en muchas personas más, en las que están orando también. Si hay un imposible, si hay un imposible con algún joven, con algún familiar, Señor, nosotros entregamos esa petición. Si hay algún imposible con un trámite, con algún problema, lo entregamos en tus manos. Nosotros ya no podemos más. Lo hemos intentado, Dios, y no podemos. Pero tú eres el Creador perfecto. Tú eres el amor perfecto. Tú eres aquel que nos miró con amor. Gracias, muchas gracias, Dios, porque podemos descansar en tu palabra, en tus promesas. Gracias, Dios, porque luego de esta oración nos levantaremos con nueva fuerza, confiando que tú tienes el control. Gracias, Dios mío, que aunque la tormenta parezca cruel, tú estás con nosotros. Cuida de los tuyos, Dios. Cuida de cada persona que está orando en este momento. Que tu mano, Dios mío, pueda tocar su corazón. Pueda tocar, Dios mío, Señor, su mente. Pueda tocar, Dios mío, su cabeza, sus pensamientos. Y puedan descansar, Dios mío, en paz esta noche, sabiéndose ya hijos tuyos. Mira, cuán amor nos ha dado el Padre para llamarnos hijos tuyos. Gracias, papá. Gracias, Padre. En el nombre de Jesús, nuestro amado Salvador.
Amén.

Y cuando ya son las 9 de la noche, 21 horas con 6 minutitos, nos estamos despidiendo. Gracias por estar con nosotros, gracias por orar. Cada persona, créalo, con su corazón, se ha pedido, ¿cierto? En su corazón, Dios la ha abrazado. Este día, aunque sea lluvioso, creo que ha sido un día cálido en el Señor. Muchas bendiciones, no se separe de nuestra sintonía. El día de mañana, ¿cierto? Es miércoles. Miércoles hay matinal de lunes a viernes. También, ¿cierto? En la tardecita está el programa de nuestra hermana Nicole. Bueno, el jueves también, ¿cierto? Volviendo a casa, el matinal. Y el día viernes, Mujeres de Fe. Así que, mire, hay harta programación, hay lindos testimonios. Así que usted ahí, ¿cierto? Hágase, síganos en las redes sociales, esté ahí, ¿cierto? Pendiente, si le gusta, si le agrada la radio, lo maravilloso que es Dios, también compártaselo a su vecina, a su amiga ahí, ¿cierto? O en sus redes sociales, igual puede hacer, le damos el permiso, ¿cierto? ¿Le damos el permiso? Sí, dice el controlador. Estamos solos y que hacemos lo que queremos. Así que tiene permiso para publicar todas las cosas, ¿cierto? De las redes sociales con Radio Impacto Chile. Que tengan una bendecida noche. Shalom.

0: canciones que no puedo ni contar.
1: Gloria a Dios. Sí, señora.

Venimos ante ti, oh Dios, sedientos, cansados, conscientes de nuestra necesidad de ti, más que de cualquier otra cosa.

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¡Gloria a Dios! ¡Gracias, Señor! ¡Oh, gloria a Dios! ¡Aleluya!

0: levantamos tu nombre. Levantamos tu nombre, mi Señor.
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Padre, hoy vengo ante ti otra vez, Señor, reconociendo que he descuidado de mi llamado. Y te pido perdón, Dios. Te necesito, Padre. Te pido que me guíes y guardes mi corazón. Pero hoy te pido, Señor, que escuches mi oración.

Levanta tu voz en adoración al Señor. Levanta tu voz en oración y adoración a Él. Al precioso Cordero de Dios que entregó su vida por nosotros. Te adoramos.

Ahora di conmigo. Tu mano me sostiene. Repítelo, tu mano me sostiene. Tu espíritu me alienta. Y siempre en victoria. Tú me llevarás. ¿Cuánto lo creen?

¡El reina! ¡Si el reina, dale un fuerte grito de júbilo!

Aleluya. Aleluya. Oh, su misericordia es para siempre, mi hermano. Su misericordia es para siempre, dice la palabra. Siempre que el pueblo ganó una batalla, y siempre que el pueblo iba a pelear, siempre cantaron. Pero interesantemente, siempre mencionaron la misericordia de Dios. No el gran poder que está en nosotros, sino el pueblo cantaba: bendito sea el Señor, porque su misericordia es para siempre.

0: Un aplauso para Bel, más fuerte. Bueno, esta noche tenemos varias sorpresas. Abel es una de ellas. Vamos a cantar una canción y la hemos cambiado un poquito. Mis hijas la escucharon y me dijeron, no, papá, no. Pero bueno, yo espero que ustedes no digan lo mismo en esta noche. Pero esta es la canción que yo escribí en uno de mis cumpleaños, no les voy a decir a cuál. Y expresé al Señor.
1: Los momentos difíciles de tu vida, mi hermano. Cuando tú sientes, a lo mejor que todo mundo te deja, es cuando su misericordia es para siempre. Es cuando Él se hace rema en tu espíritu. Y Él te dice, aunque todo el mundo te dejare, yo estoy contigo. Porque mi misericordia, dice el Señor, es para siempre. Y Él escribió con su puño y letra en la palabra, es para siempre. Por eso hoy, esta noche, donde quiera que oigas este canto, no nos queda más que decirle adiós.

y lo tengo que cantar, y lo tengo que danzar, y lo tengo que sacar de mí. Dice la Biblia que son como ríos de agua viva que fluyen. Dígale al hermano que tiene la par, son como ríos. Mírenlo y dígale, son como ríos. No se pueden quedar adentro. Los tengo que sacar, los tengo que cantar.

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Sí, Señor. Recibimos tu unción. La unción que sana. La unción que liberta. La unción que transforma y restaura. Solo levanta tus manos, mi hermano, y di conmigo: yo recibo de esa unción poderosa. Yo recibo lo que tú tienes para mí hoy, Espíritu Santo, por tu unción. Yo soy libre.

Si tienes algo que darle a Dios ahora, entrégalo, entrégalo.

Sí, Dios, hoy nos levantamos como las águilas, no por nuestras propias fuerzas, sino con tus fuerzas, Señor. Levanta tus manos y di conmigo:

Sí, Señor. Sí, Señor. Queremos vivir debajo de tus alas, Señor. Ahí estamos seguros. Ahí somos completos, Señor. Debajo de la sombra del Altísimo. Señor, gracias por tu presencia esta noche.

¿Por qué no levantas tus manos un momento al santo? Y empiezas con tus propias palabras, audibles, a decirle al Señor lo que tienes en tu corazón hoy. Con tus palabras audibles, con tu voz, empieza a exaltarle, a decirle lo que hay en tu corazón.

así como aquella mujer, Señor, hace 2000 años. Necesitó solamente tocar el borde de tu manto, solamente extender su mano y tocar con fe el borde de tu manto, Señor. Así esta noche, hoy, como un pueblo, Señor, queremos extender nuestras manos a ti. Que liberes nuestra alma, nuestra mente, que restaure nuestra vida, Dios, para llegar a la estatura del varón perfecto. Así como aquella mujer, quizá hemos gastado todo, intentado todo. Dice la Biblia que hasta lo último ella había intentado y no le iba bien, le iba peor, dice. Pero esa vez ella escuchó que el maestro pasaba por la ciudad, que Jesús pasaba por su ciudad. Oh, querido hermano, Jesús está pasando tu ciudad este momento. Él está pasando con un manto de misericordia, extendiéndote a ti su amor, su perdón. Él quiere levantarte. Él no te quiere ver derrotado. Él no te quiere ver abatido. Solo extiende tu fe, como aquella mujer lo hizo. Él está pasando.

Dale un fuerte aplauso a Jesucristo. Aleluya. Aleluya. ¿Cuántos se sienten bien en Jesucristo esta noche? Aleluya.

0: Dios.
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0: morará bajo la sombra del Omnipotente.
1: Diré yo al Señor, esperanza mía y castillo mío.
2: Él te librará del lazo del cazador, de la peste destructora.
1: Con sus plumas te cubrirá y debajo de sus alas estarás seguro.
0: Escudo y adarga es su verdad.

Señor, después de haberte alabado, queremos entrar a tu lugar santísimo. Queremos contemplar tu rostro, Señor, habitar en tu presencia. Purifícanos, Señor. Límpianos. Renuévanos.

0: Ahora vamos a escuchar las siguientes declaraciones de parte del hermano Pablo, Alberto Motesi, Luis Palao y Víctor Richard.
1: Está en nosotros el no perder nunca nuestra fe.
2: Declaramos que este es el día grande de nuestra bendición y de nuestra oportunidad, y queremos vivirlo para tu gloria. En medio de la tragedia, de la preocupación, de las tensiones,
3: en tus manos, Señor, encomendamos estas naciones y nuestro mundo, sobre todo nuestros hijos y nietos, que ellos todos te conozcan y que vivan para tu gloria.
1: Que prediquemos el hecho de que en ti y solamente en ti hay libertad, Señor, y que no es esta vida lo único que existe para nosotros, sino hay eternidad.
4: Confiamos en tu palabra que dice que si confesamos nuestros pecados, tú eres fiel y justo.

0: corazón.
1: El único manso y humilde se llama Jesús. Y el que quisiere ser grande entre nosotros comenzará a hacerlo cuando sirva a otros.

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0: Te amamos, Señor.
1: Yo no sé si sabes toda la historia, pero aquí te traemos un pequeño resumen.

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especial, pero tengo una gracia muy peculiar, una paz sobrenatural, y a nadie le tengo nada que envidiar. A ellos le pica verme.

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0: Hay momentos en la vida donde todo parece nublarse, ponerse gris, ponerse en contra de nuestros planes y nuestros sueños. Momentos donde ya no hay oportunidad de seguir adelante. La palabra de Dios nos enseña en el Salmo capítulo 3, versículo 1, a un hombre que estuvo en la situación de la cero oportunidad. El rey David expresa en un momento difícil de su vida: "Oh Jehová, ¿cuánto se han multiplicado mis adversarios? Muchos son los que se levantan contra mí. Muchos son los que dicen de mí: no hay para él salvación en Dios." Eran momentos difíciles para el rey David. La gente que le rodeaba le estaba dando la espalda y las voces que él escuchaba.
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las palabras son violentas, cuando las oportunidades parecen terminarse, es momento de volverse a Dios como la primera vez. Este ministerio estuvo en ese momento, en la zona de la cero oportunidad. Los sueños de cada uno de nosotros estaban colapsando. Había frustración y momentos difíciles. Parecía que no lo íbamos a lograr. Pero vino un nuevo amanecer, vino la presencia del Espíritu Santo y tocó nuestro espíritu, nos dio nuevas fuerzas y nos levantó. Y hoy podemos regalarle a Dios esta producción y decirle: Padre, glorifícate por medio de estas alabanzas. Hoy tú puedes mirar a Dios y decirle: levántame. Y yo creo que por medio de estas alabanzas el Señor tocará tu espíritu y te levantará. Y podrás decirle a Dios, como le dijo el rey David: la salvación es tuya, la salvación proviene de ti, Jehová. Quiero decir.

0: decisión de su vida, traer a su casa la presencia de Dios. Porque cuando la presencia de Dios entra a un lugar, lo seco tiene que reverdecer.
1: ¡Aleluya!
0: Lo que se cayó tiene que levantarse. Cuando la presencia llega a una casa, la familia tiene que restaurarse.

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Él nos da la victoria y nos ciñe de poder.

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Cada día se marchita una flor. No por su naturaleza, sino por la falta de cuidado y atención que recibe.

0: Levanta las manos al cielo conmigo y repite: Señor, levanto mis manos, aunque no tenga fuerzas, aunque tenga mil problemas. Confiésalo con tus labios.
1: La radio te informa la hora. 18:05.

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